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que esto se lo vamos a dedicar. Nuevamente, al ruso.

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0: 8 de la noche en punto.
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0: 11 de la noche con un minuto.
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0: 10 de la noche, con 2 minutos. 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

0: 11 de la noche, con 5 minutos.
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0: 12 de la madrugada en punto.
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0: Una de la madrugada, con un minuto.
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0: 2 de la madrugada en punto.
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0: 3 de la madrugada, con 2 minutos.
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0: 4 de la madrugada, con 3 minutos.
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0: 5 de la mañana con 5 minutos.
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0: Las 6 en punto.
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0: 7 de la mañana, con 2 minutos.
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0: 8 de la mañana, con 2 minutos.
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0: 9 de la mañana, con un minuto.
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0: Óigalo. 9:50 minutos de la mañana. Por aquí con mi compadre Mole, gozándola este 18 de julio. Oiga, sabadete. Oye, esta canción que nos pone activados a hora de la mañana. Oye, aquí en la emisora, la número uno, Marina Estéreo, gozando de la este fin de semana de puente, claro. Oiga, hay patriotismo ahí porque llega el 20 de julio. Oiga, bueno, aquí disfrutando con esta música desde las 9 de la mañana. Oiga, crossover fin de semana, la mejor, la locura que tiene Marina Estéreo hasta hora de la mañana, disfrutando la gente activa desde ya, solicitando sus canciones a través de la línea marinista, la línea de complacencia 312-212-1220.
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0: Bueno, por aquí asustándome, pero no, yo creo que es menos. Bueno, a esta hora de la mañana saludando a toda la gente linda que está conectada con nosotros a través de los 102.5 y la que está comunicándose a la línea marinista, la línea de complacencia. Quien les habla, el infante marina profesional Arcelio Romero, dándole la mejor música a esta hora de la mañana, disfrutando con ustedes. Claramente que se forme lo que sea. Oiga, bueno, para información, hoy juegan el cupo del tercero y cuarto lugar, oiga, viejo more. Creo que es entre Francia e Inglaterra. Pero vamos a ver cómo quedan estos partidos. Y mañana la gran final. Oiga, España-Argentina. Bueno, por aquí me dan una noticia fuerte, fuerte, pero bueno, vamos para adelante. Como todo tiempo hay que recorrer dándole las gracias al Todopoderoso por un día más de vida compartiendo con ustedes esta linda mañana. Oiga, ha hecho mucha calor estos días, oiga, viejo more, donde hemos sentido la presión ahí. Ya parece que estamos cogiendo, ya no es. Oiga, claramente hay que decirlo. No es un lujo tener un aire acondicionado, ya es una necesidad. Porque estas calores están, mejor dicho, y hasta los perros, tengo un perro en la casa y eso quiere estar metido allá en el abanico buscando ellos cavando en la tierra, oiga, para hacer frío, mano. Están apurados con la calor, imagínense nosotros. Bueno, llegando a esta hora de la mañana, esta mejor música. Hoy me están pidiendo mucha champeta, la gente está, pero desorientada, deshabilitada, desacatada, pidiendo champeta a esta hora de la mañana. Por aquí le voy a poner la champeta a Martin Más No Pude y Te Duele de Kevin C. Para la señorita ya en Buenavista Sucre, ella siempre fiel a fiel oyente Marina Estéreo. Carmen Alicia, un saludo para ti y para toda la gente linda que está conectada a esta hora de la mañana escuchando Marina Estéreo en Buenavista Sucre.
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0: Bueno, también para toda la gente en el comercio general en Mayagüez, en todos los barrios, en todos los municipios alrededor de esta ciudad de los ríos, Mayagüez, Bolívar. Un saludo muy especial de gratitud. Dios me los bendiga, me los cuide, que hayan amanecido con el pie derecho y que tengan toda esa bendición que Dios nos trae cada día. Usted es Marina Estéreo Mayagüez 102.5, el fiel oyente de la sintonía, la número uno. Oiga, Jaime Moreno. Saludos.

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0: 11 de la mañana en punto.
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0: 12 del mediodía en punto.
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0: Una de la tarde, con un minuto.
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0: 2 de la tarde, con 2 minutos.
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0: 3 de la tarde y 4 minutos.
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0: 4:04 p.m.
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0: las 6 en punto.
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saben de qué trata esa canción. Ya se las explico aquí rápidamente. Es un tipo con su hogar. Es un tipo con su hogar. Y la amante o la otra novia la tenía en la misma cuadra. Y el tipo, huyendo de eso, se fue del país a vivir a Estados Unidos. El compositor se fue a vivir a otro lado. Por eso se llama Miedo al Amor. Entonces,

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0: 7 de la noche en punto.
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